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1: ¿Qué tal, raza? Los saluda su compa Lupillo Rivera.

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1: Adiós. Ahora pues, ya no aguanto más esta situación, ¿verdad, Dios?
2: Mira las cosas tal y como son. Yo ya no soporto esta situación.

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7: Tarde. Ahí nos vemos.
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1: Hola, ¿qué tal? Los saludo con muchísimo gusto. Nos vamos inmediatamente a la información. Increíble, pero cierto. Una casa normal en su tamaño y funciones para una familia que compra por primera vez vale $1,000,000. Imagínese, son 242 ciudades de los Estados Unidos los que guardan esa situación. Las exigencias para que los agentes de inmigración dieran a conocer detalles del número de inmigrantes desalojados de la prisión Alligator Alcatraz tampoco dijeron el destino que se les dio. El gobernador de Florida, al preguntársele, simplemente guardó silencio. La principal amenaza tropical Arturo amenaza las costas de Texas y Florida. El principal peligro la representan las lluvias torrenciales y desde luego las inundaciones rápidas, como les llaman. Se esperan de 4 a 8 pulgadas de lluvia capaces de provocar inundaciones repentinas consideradas potencialmente como mortales. La tormenta tropical Arturo amenaza con impactar Galveston, Texas. Hacen preparativos para recibirlo y evitar el mayor daño posible. Hasta el momento, solo se sabe que su fuerza va en aumento. Habrá que esperar. Ojalá y les vaya bien a la gente de Galveston. Ojalá y no salgan perjudicados. Es nuestro deseo. Les saluda Alberto Llanas Martínez en Norteño 104.1 y 720 AM, la Estación de la Raza.
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0: ¿Qué tal, Rosa? Muy buenos días. Muy buenos días. En esta mañana estamos disfrutando Juereveres. Línea de cabina 210-470-5720. Les saluda su amiga servidora Pili González. Muy buenos días. Qué gusto estar con ustedes. Y bueno, vámonos directamente a lo que siempre hacemos: darle gracias a Dios. Gracias, Padre mío, por esta mañana que nos das, que nos brindas. Gracias por todas las bendiciones que nos das, sobre todo la salud. Te seguimos pidiendo salud cada día para seguir adelante en todos nuestros proyectos, en todo lo que realicemos. Te pedimos siempre que nos cuides de las personas malintencionadas, de las personas negativas, de las personas que desean el mal para uno. Siempre acerca a nosotros las personas buenas de corazón, leales, sinceras, que sobre todo siempre van a hacer, pues obviamente, puras cosas buenas y positivas en nuestras vidas. Ayúdanos a realizar todo aquello que queremos emprender el día de hoy y que bueno, pues que en estos días la pasemos totalmente increíble. Gracias, Padre, por escuchar nuestras oraciones en cada momento, por cuidarnos de todo tipo de mal. Cuídanos, protégenos en este día y todos los días. Amén. En nombre del Padre, el Hijo y el Espíritu Santo, Diosito nos acompaña y bendice. Iniciamos.
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0: Iniciamos el teléfono de cabina 210-470-5720. Iniciamos esta mañana de Juereveres. Tu programa La Pulguita del Aire, donde compras, vendes, rentas o regalas. Es el teléfono de cabina, de nuevo 210-470-5720. Iniciamos. Buenos días, ¿con quién tengo el gusto?
2: 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Buenos días, ánimo.
0: Muchas gracias. En esta mañana, línea de cabina 210-470-5720. Con su amiga servidora Pili González. Le damos con todo, claro que le damos con todo. Y dice en esta mañana con un éxito, en lo que la raza pues sigue llamando tan temprano. Vamos con un éxito musical. Dice así. Lo escuchamos el día de hoy, Juereveres, en la estación de la raza. Muy buenos días. En breve regresamos.

Continuamos en La Pulguita al Aire en esta mañana, 210-470-5720. Son exactamente las 6 de la mañana con 11 minutos. Les saluda su amiga servidora Pili González, de aquí hasta en punto de las 10 de la mañana, en vivo, directo para todos ustedes. Actualmente tenemos una temperatura de 80 grados Fahrenheit. No vamos a tener lluvia, al contrario, tenemos calorcito presente con 80 grados Fahrenheit y aparte de eso, el solecito nos va a acompañar en un ratito más. Bueno, pues vamos a continuarle en esta mañana con otro éxito musical para todos ustedes. Muy buenos días, dice. Con la dinastía de Tuzantla. Bueno, más. Lo escuchamos en la estación de la raza. Muy buenos días. En breve regresamos.

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0: Y continuamos en la Estación de la Raza, la línea de cabina 210-470-5720. Contestando, buenos días, la pulguita del aire.
1: Buenos días, Pili, ¿cómo amaneciste?
0: Amanecimos, bendito Dios.
1: Qué bueno, habla Sergio el Bailador.
0: ¿Cómo andas, Checo? ¿Cómo andas, Checo?
1: Pues ando, ya sabes, puro, puras cumbias, las de las mejores.
0: Eso, ahora, emprendido.
1: El grupo SAS. Sí. Pili, te hablé para anunciar que tengo las window guards, las ventanas de cierre para que no se le metan a robar. Todavía las tengo, son de para toda la casa, son 10. Tengo 10 hojas de siding de 4 por 7 de largo, de siding. Y tengo una bicicletita como para una chamaca, una niña de 10, 12 años, de triciclos. Amarilla, muy bonita la bicicleta, seminueva. Que me hablen al teléfono 210-621-0014. 621-0014. ¿Cómo has estado, Pili?
0: Con todo. ¿Cómo te ha ido? ¡Qué bárbaro! A ver si te dejas ver en un remoto, aunque sea.
1: Ahí en la misión, en la pulga, sale como loco, baile, baile.
0: Sí, oye, bien prendido y toda la cosa, ya sé.
1: Sí, ya mañana es viernes, acuérdate, Fili.
0: Pero hoy es jueves y hoy está el partido de México contra Corea del Sur.

0: andas para atrás.
1: Ándale, a ver si te animas. Quédate. Vamos a estar en el 930 Broadway con todo el equipo de la Estación de la Raza. Ahí nos vemos Broadway, para gozarlo.
0: 930 Broadway es en la calle.
1: En no, Social es Spot, loco, 930 ¿no? Broadway, Social Spot, el día de hoy a partir de las 6 de la tarde. El partido empieza a las 8, oh, pero a las 6 empieza el ambientazo.
0: Ok, manita, Dios me la bendiga y pues que siga adelante como todo el tiempo.
1: Gracias.
0: Bien famosa por todos lados.
1: Igualmente. No te quedas atrás, hermoso.
0: Todos los niños y todo.
1: Bendición, saludos, hermoso, nos vemos.
0: Ándale. Hasta luego,
1: bye. Hasta luego. Continuamos en la Estación de la Raza. ¿Con quién tengo el gusto?
2: Muy buenos días, Tiffy. ¿Cómo está el día de hoy?
1: Muy bien, gracias. ¿Usted cómo amaneció?
2: Bien, bien. ¿Y usted? Con muchas ganas.
1: Dele con todo, hermoso.
2: Muy bien. Y le sí, tengo una casita de dos recámaras y también tengo un apartamento de renta en la zona del West Side. Para mayor información me pueden llamar al 210-980-0992. 210-980-0992. Muchas gracias, Tiffy, por su programa. Se la paso muy bien.
1: Gracias. Buenos días. ¿Con quién tengo el gusto?
3: Sí, buenos días, Tiffy.
1: Buenos días.
3: Tengo dos sillas de ruedas de hospital o que estoy vendiendo. Muy buenas condiciones, si me quieren hablar, me hablen al número 210-574-6483.
1: Al 210-574-6483, es todo.
3: Gracias.
1: Gracias. Vamos a continuar, la raza dice. Lleva una despedida con mariachi. Esta mañana en la Estación de la Raza. ¡Woo!

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2: Hola, saludándolos con muchísimo gusto. Buenos días, amigas y amigos. Déjeme decirle que en este jueves 18 la temperatura actual es de 82 grados y esperamos llegar a los 96 con un día soleado. El tráfico intenso por la 37 y el 410. Sucede lo mismo por la 281 con Strawberry. ¿Hay problemas? Sí, hay problemas. También, amigo nuestro, de tráfico lento por la calle Frío y la César Chávez Boulevard. Maneje con precaución. Le saluda Alberto Llanos Martínez en Orteño 104.1 y 720 AM, la estación de la raza.
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0: ¿Qué tal, Raza? Muy buenos días. Les saluda su amiga y servidora Pili González en esta mañana. Saludando a toda la raza, ¿cómo amanecimos? Teléfono 210-470-5720 en la pulguita del aire. Buenos días. ¿Con quién tengo el gusto?
1: Con Mari.
0: Mari, bienvenida en la pulguita del aire.
1: Tengo un para acá, para el West Side, y es
0: a ver, Mari, no te escucho. Mari. No le escuchamos a Mari, ¿verdad? A lo mejor se le cortó. Bueno, sigo invitando a la raza. Es el 210-470-5720. Buenos días, ¿con quién hablo?
2: Hello.
0: Buenos días, bienvenido.
2: Well, I'm sorry. No se ve muy bien. Sé que está pasando con la estación, pero bueno, con cara que sea. Mire, soy el señor García. Voy a anunciar que tengo una 94 Ford. Bonitas condiciones, bien hermosa la troca. Y es de mi chamaco, que está pidiendo 3,400 o mejor oferta.
0: Ajá.
2: Pues es una necesidad, tú, Billy. También tengo un Nissan México. Y una señora de una hija de ella se le murió y el carro lo dejó en el garaje y lo quiere vender como está, porque no sabe qué le pasó al título ni la llave.
0: Oh.
2: Está pidiendo 700 por él, o bueno, o mejor oferta, ¿verdad? Pero no tiene título ni las llaves, pero está bonito, el carro hermoso. Es un 2012, fue un top. Y para más información pueden llamar este número al 210-430-1941. 430-1941.
0: Gracias. Continuamos en esta mañana en la estación de la raza, el teléfono 210-470-5720. Buenos días, la pulguita del aire.
3: Buenos días, Pili. Habla Mari.
0: Hola, Mari. ¿Cómo estás? Bienvenida.
3: Gracias. Hablo porque vendo ramos buchones o arreglos florales para cualquier ocasión. Y pueden llamar al teléfono 210-844-0546. Repito, el número de teléfono es el 210-844-0546. Muchísimas gracias, Pili.
0: Dale, gracias, Mari. Buenos días, continuamos en la estación de la raza.
4: Sí, soy yo, Mari, otra vez. Se me desconectó la llamada.
0: Ándele, Mari, qué bueno que me llamó. Preocupada. Ándele.
4: Estoy anunciando que tengo un departamento de renta de una recámara. Para más información, que me hablen al 210-879-2539. 210-879-2539. Gracias, Pili.
0: Gracias a ti también. Vamos a escuchar este éxito musical a continuación. Hoy, juereverevereveres, dice. Con los humildes en esta mañana de juereverevereveres. Lo escuchamos en la estación de la raza. En breve regresamos. No se vaya.

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1: Wow, ¿y todo esto? ¿Estás fantástico?

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0: Y continuamos en esta mañana en la pulquita del aire. Son las 6 de la mañana con 53 minutos. Casi nos quedan unos minutitos más para que sean ya las 7 de la mañana y después viene la hora de los trabajos. Vamos a contestar. Buenos días, la pulguita del aire en esta mañana, ¿quién habla?
1: Buenos días, habla Beto.
0: Adelante, don Beto.
1: Sí, quiero anunciar que estoy vendiendo un carro 2007 Kia Optima. Es 4 cilindros, tiene aire acondicionado, corre muy bien, no tiene ninguna falla mecánica. Si me gustan, a llamar al 210-769-0548 por un carrito 2007 Kia Optima 4 cilindros. 210-769-0548. Muchas gracias, que tenga buen día.
0: Igualmente, gracias. Buenos días, ¿con quién tengo el gusto?
2: Buenos días, Pili.
0: Buenos días.
2: Habla Raúl, nomás hablo porque tengo unas lavadoras y unas secadoras, necesitan necesitan arreglarse, unas partes que no trabajan, pero si alguien sabe arreglarlas, las doy baratas, son una lavadora y secadora, y también tengo un cuarto de renta para una mujer, se comparte con otra señora, la cocina.

0: Además tiene privado el cuarto y el baño. Para más información que me hablen al área 956-467-6740. Área 956-467-6740. Muchas gracias, Pili.
1: Vale, gracias. Buenos días. ¿Con quién tengo el gusto?
2: Hola, Pili. Buenos días.
1: Buenos días.
2: Buenos días. Mira, yo quiero anunciar que yo estoy regalando un vanity, un gabinete para baño, uh-huh. Y es doble, de dos sinks, viene con las llaves, lo estoy regalando, salió de un trabajo, está muy bueno, es un gabinete muy bonito, y alguien que esté interesado, que lo necesite, tiene countertop de piedra, de mármol, al 210-508-6356, si alguien lo quiere, lo regalo, no lo quiero tirar, está muy bonito, muy bueno. Al 210-508-6356. Regalo un vanity, un gabinete para baño.
1: Gracias. Doble.
2: Gracias.
1: Así es, raza. Son las 6 de la mañana con 56 minutos. En esta mañana estás escuchando La Pulguita del Aire. 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Y también nuestros amigos de San Antonio Collision Center van a estar regalando playeras. Playeras de, pues, originales de México. Entonces, no se lo puede perder. Ahí vamos a andar. Y también van a estar regalando balones. Y nosotros también playeras de la Estación de la Raza, souvenirs. Y mucho más. No se lo pierda. Hoy, a partir de las 6 de la tarde en el 930 Broadway en Social Spot. Continuamos. Buenos días. ¿Con quién tengo el gusto?
3: Sí, buenos días. Con José.
1: Adelante, José.
3: Les vendo un rollo de alambre para cerco de nuevo, de 4 pies de alto por 50 pies de largo, con precios puestos en $160 por todo. Ahí sí, pueden hablarme, por favor, al 685-3968. 210-685-3968. Muchas gracias.
1: Gracias. Vámonos, Rosa, dice. Esta mañana, Chente Fernández. Don Vicente Fernández. No me sé rajar. Ánimo para la raza que no se rinde, para la raza que le da con todo y para la raza que dice sí, sí se puede. Vámonos.

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2: Hola, saludándolos con muchísimo gusto y nos vamos inmediatamente a la información.

0: La reunión de los siete grandes se estremeció hasta los cimientos cuando el presidente Donald Trump, que llegó tarde a la junta, dijo: "Yo soy el jefe". Esa fue su justificación, al menos fue el intento de justificar su llegada tarde. Los comensales solamente crearon polémica al notificar que el presidente es un exhibicionista. Esa fue la opinión de los reunidos en la cumbre G7. A solo 2 días de la firma del tratado que pone fin a la guerra de los Estados Unidos con Irán, el presidente Donald Trump advirtió que cualquier violación por parte de Irán, inmediatamente Estados Unidos reanudará el bombardeo. ¿Un acuerdo de paz? Uf. Filtran informes del acuerdo entre los Estados Unidos e Irán para señalar que Irán se comprometió a diluir el uranio que posee, mientras que los Estados Unidos otorgarán $300 millones para la reparación de los daños causados en Irán. Inmigración notifica cambios en los exámenes de la ciudadanía. Si presentaron la solicitud después del 18 de octubre de 2025, recibirán el nuevo examen para la ciudadanía del 2025. Así que hay cambios drásticos. Estudiar es el único camino para solucionar los problemas de cualquier examen que se nos presente. Les saluda Alberto Llanas Martínez en Norteño 104.1 y 720 AM, la estación de la raza.
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0: Esta mañana le doy la más cordial bienvenida. Escucha su programa Hora de los Trabajos. Si busca trabajo, lo puede mencionar completamente gratis al 210-470-5720. Contestando. Buenos días. ¿Con quién tengo el gusto?
1: Buenos días, Pili. ¿Cómo estás?
0: Bien, gracias a Dios. ¿Cómo andamos?
1: Oye, Pili, estoy hablando, mija, porque mi esposo hace trabajos de concreto y anda buscando. Él hace banquetas, drywalls,

0: adelante, don Armando.
1: Pues sí, Pili, aquí estamos anunciándonos, Pili, que hago lo que es trabajo de anivelación, a nivel los trailers, a nivel los casas que tengan puestas podridas, le ponemos de cemento, si no cierra una puerta, pues igual la arreglamos. Hago lo que es la plomería, corte de árboles. Me pueden hablar al 210-596-6438. Repito, 210-596-6438, Pili, y trabajo garantizado, Pili. Buenos trabajos, buenos precios.
0: Perfecto, muchas gracias. Buenos días, continuamos en la hora de los trabajos.
2: Buenos días, Pili.
0: Bienvenido, buenos días.
2: Estoy buscando trabajo de remodelación. Ahorita no estoy trabajando. Cualquier persona que te ayuda con su baño, cocina. De hecho, soy handyman. Mi número es el 210-219-7231. 210-219-7231. Gracias, Pili, que tengas buen día.
0: Igualmente, gracias. Buenos días, continuamos en la hora de los trabajos.
3: Pili, soy Marcos, el electricista.
0: Buenos días, don Marco, adelante.
3: 726-228-2728.
0: 726-228-2728.
3: Sí, Pili, gracias, Pili.
0: Gracias. Vamos a escuchar a continuación, raza, ya que estamos aquí en Hora de los Trabajos, un éxito de los Huracanes. Y dice...
4: ¡Échale, Michuy! ¡Un, dos, tres!
0: Y en breve le seguimos en la estación de la raza. ¡Vámonos!

0: ¿Qué tal, raza? ¿Cómo están? ¿Pasando a celebrar a papá? Uy, pues hay que celebrarlo a lo grande. 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

0: Y continuamos, línea de cabina 210-470-5720 en la estación de La Raza. Busca o ofrece trabajo, pues estamos listos en la línea A, lo que da para toda la raza bonita que está en sintonía, llamando al 210-470-5720 en esta mañana en la estación de La Raza. Vamos a seguir contestando. Uy, buenos días, ¿con quién tengo el gusto?
1: Buenos días, Pili, con la señora Laura.
0: Buenos días, ¿cómo amaneció?
1: Bien, gracias a Dios. Mira, yo busco trabajo de ayudante de cocina o de limpieza. Que me llamen, por favor, al 210-336-7959.
0: Muchas gracias, al 210-336-7959.
1: Dios te bendiga.
0: Todo al corazón. Buenos días.
2: Buenos días, Pili.
0: ¿Busca o ofrece trabajo?
2: Ando buscando un subcontratista que sepa ajustar puertas, hacer parches y textura, instalar baseboard. Favor de llamar al 210-710-0726. Se busca contratista que sepa ajustar puertas, hacer parches y textura e instalar baseboard. Favor de llamar al 210-710-0726. Gracias, Pili. Que tengas buen día.
0: Gracias, igualmente. Así es, estamos en vivo y a todo color. Así como la raza que se comunica, bueno, también lo puede hacer usted si anda buscando trabajo. ¿Tiene trabajo? Me imagino que sí, porque mucha raza anda...

0: Bien ocupado, cómo se dejó venir, ¿verdad? Mucho trabajo y más con las lluvias, que bueno, me da mucho gusto. El teléfono es el 210-470-5720. En esta mañana continúo con más llamadas. Buenos días, ¿con quién tengo el gusto?
1: Con el Benny Boy, Pili, buenos días a todos.
0: ¿Cómo anda, don Benny Boy?
1: Fue un poquito mal, hombre.
0: ¿Qué le pasó? Ahí. ¿Qué le pasó?
1: No, pues estaba malito de la del 2 y algo de la tos o esto. Ya, gracias a Dios, ya salí.
0: Qué bueno, don Benny, qué bueno que ya salió. Adelante.
1: Sí, pinto carros, trocas, aviones, helicópteros, gastos y todo. Mi número es el 210-873-1433. 210-873-1433. Gracias, cuídense todos, aquí estamos.
0: Eso, buenos días, ¿con quién tengo el gusto?
2: Habla con la señora Silvia.
0: Bienvenida, adelante.
2: Sí, estoy hablando porque mi esposo hace trabajos de pisos laminados, ya sea casa nueva o una reparación en un cuarto, o si es nada más un solo cuarto también, no hay ni un trabajo que sea muy chico. El número es el 361-934-2468. 361-934-2468. Gracias.
0: Igualmente, gracias. Línea de cabina 210-470-5720. Escuchas la hora de los trabajos en esta mañana. Son las 7 de la mañana con 25 minutos. Tenemos actualmente una temperatura de 79 grados Fahrenheit en la estación de la raza. Y vámonos a escuchar este éxito de los rancheritos. Cuando ya no me quieras. Lo escuchamos en la estación de la raza.

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4: Buenos e inmejorables días para todos ustedes. Gracias por la sintonía. Jueves 18, temperatura actual de 83 grados y esperamos llegar a los 96 con un día soleado, según el Servicio Meteorológico Nacional. Por la carretera 281 y la O'Connors tenemos mucho tráfico, así que busque rutas alternas. También hay problemas en la Rendis, en el 410 con Bandera y desde luego en la Marva. Manejando con precaución es la única solución que tenemos para llegar sanos y salvos a nuestro destino. Les saluda Alberto Llanas Martínez en Norteño 104.1 y 720 AM, la estación de la raza.
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0: Sale una llamadita a Billy González.
1: Es algo muy grande.
0: Llámale al 470-5720. El teléfono de la estación de la raza.
1: Uy, debe ser una lotería.
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3: ¿Qué tal, raza? Buenos días. Continuamos en esta mañana en la hora de los trabajos. 210-470-5720. Buenos días, ¿con quién tengo el gusto?
4: Sí, buenos días, Pili.
3: Buenos días, ¿cómo amanecimos hoy, juerebre?
4: Pues aquí muy bien, Pili. Muchas gracias y bendiciones. Adiós. A Pili. Quiero anunciarme que hago lo que es trabajo de anivelación. Ajá. Me pueden hablar al 210-273-3730. Repito, 210-273-3730, Pili, trabajo garantizado, a nivelación de casas.
3: Gracias, buenos días, ¿con quién tengo el gusto?
5: Con Pedro, Pili, buenos días.
3: Buenos días, Pedro, adelante.
5: Buscando trabajo en remodelación.
3: Ah.
5: Sí, hacemos todo tipo de tile, frame, cornisa. Para más información, llamarme al 210-809-5761.
3: Al 210
5: 809-5761.
3: Eso, gracias. Buenos días. ¿Con quién tengo el gusto?
6: Buenos días.
3: ¿Aló?
6: ¿Con quién tengo el gusto?
3: Otra llamada porque sí me escuchan, pero no responden. Voy a otra llamada. Buenos días. ¿Con quién hablo?
7: Con Juan Pili. Muy buenos días.
3: Bienvenido.
7: Yo anuncio que hago todo tipo de trabajo de piedra, ladrillo, bloque, hago casas, hago emplaste y doy presupuesto gratis. Me pueden hablar al 210-421-1176, al 421-1176. Que tengas un bonito día, Pili, gracias.
3: Dele, gracias. Continuamos en esta mañana el teléfono de cabina 210-470-5720. Vamos una llamada más. Buenos días, ¿con quién tengo el gusto?
8: Cogeo.
3: Adelante.
8: Ahora, arreglamos lavadora.
3: Ah, de veras.
8: Lavadora, refrigeradora. Al 210-489-0604. Al 24 horas.
3: Otra vez, al
8: 210-489-0604. Cualquier día.
3: Gracias, igualmente. Vámonos, Rosa, con este éxito. A continuación, dice Larry Hernández, el ardido. Lo escuchamos en esta mañana de jueves en la estación de la raza.

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0: Gracias, Raza, gracias. Vámonos entonces a contestar. Continuamos en la hora de los trabajos en esta mañana. Buenos días, ¿con quién tengo el gusto? ¿Con quién hablo?
1: Fili, muy buenos días, Fili. Habla Daniel, Fili.
0: Buenos días, ¿cómo anda, don Daniel?
1: Muy bien, Fili, gracias a Dios. ¿Ustedes cómo están, Fili?
0: Ah, con todo. Adelante, don Daniel.
1: Ok, Fili. Hablo para ofrecerles mi trabajo, Fili. Hago trabajos de remodelaciones, reparaciones de sheetrock, instalación de puertas, ventanas, remodelaciones de baños, sheetrock, textura, pintura, Fili, y de todo un poco de remodelación, y también hago trabajos de yarda, Fili. El número es 726-3489-268. 726-3489-268. Muchas gracias, Fili, y Dios la bendiga.
0: Gracias, bendiciones. Buenos días, continuamos en la hora de los trabajos.
2: Buenos días, Fili.
0: Buenos días, bienvenido. ¿Cómo está?
2: Bien, bien. Ando buscando trabajo de electricidad, Pili. El número es 210-996-4523. Juan Domínguez, Pili, gracias.
0: Otra vez el teléfono, Juan, 210.
2: 210-996-4523.
0: Gracias.
2: Gracias.
0: Vamos a más llamadas. Buenos días, ¿con quién tengo el gusto?
3: Buenos días, Pili.
0: Buenos días.
3: Mira, estaba hablando para ofrecer mis servicios, como ahorita que a veces que los yarderos no tienen choferes para mayordomo, chofer, de yardas, de mantenimiento de yardas. También hago reparaciones de springos, de pipas quebradas, reparaciones, chequeo los relojes, programar los relojes. Me pueden hablar al 210-478-9962. Nuevamente 210-478-9962. También corto yardas, personas que necesiten cortar la yarda, y cobro precios razonables.
0: Muchas gracias. Vamos a más llamadas. Buenos días, ¿con quién tengo el gusto?
4: Buenos días, habla René García.
0: Adelante, don René.
4: Anuncio que hago trabajo de piedra, ladrillo y remodelación también de piedra y ladrillo al 310-353-5354 210-353-5448.
0: Es ok, seguro que es el número porque como que le pensó mucho.
4: Sí, ¿verdad? 210-353-5448.
0: Perfecto, listo, gracias.
4: Gracias.
0: Buenos días, ¿con quién tengo el gusto?

0: con Miguel Guardado, Pili. Buenos días.
1: Buenos días, don Miguel. ¿Dónde anda guardado ahora? A ver, ¿dónde anda guardado?
0: Pues bien guardado aquí en la troca.
1: Ándele, ya ve.
0: Vamos rumbo al trabajo.
1: Eso.
0: Y estamos hablando porque andamos ofreciendo trabajo de carpintería, interior y gabinetes. Por los interesados que gusten algún trabajo de gabinetes, carpintería, llamar al 210-388-2464. 210-388-2464. Muchas gracias, Pili. Bonito día.
1: Gracias, igualmente. Bendiciones. ¿Qué tal? Continuamos en la hora de los trabajos.
2: Sí, buenos días. Me ofrezco mi servicio de She-Rock, She-Rockero, pintura, para los que se le ofrezcan a buenos precios. Mi número es 210-355-2019. 210-355-2019.
1: Gracias. Buenos días, seguimos. ¿Con quién hablo?
3: Buenos días, aquí yo y allá quién.
1: Su servidora, Pili González, ya sabe. ¿Cómo andas, hermosa?
3: Muy bien, aquí echándole ganas y escuchándote desde, no, ahora me levantaron bien temprano.
1: Ya ve, amiguita, ya ve, para eso andamos aquí con todo. Te escuchamos, mi amor, dale.
3: Ofrezco mis servicios de costura, hago todo tipo de reparaciones, alteraciones, tanto zipper, rotos descosidos y cuanta cosa. Y mi número a llamar es el 210-505-4389. 505-4389. Muchas gracias, Tili. Dios te bendiga y cuídate mucho.
1: Igualmente, hermosa. Ojo, raza, solo para costuras y alteraciones de ropa, no para otra cosa. Se emocionan, ¿verdad? Vámonos con otra llamada. Buenos días. ¿Con quién tengo el gusto?
4: Buenos días, hablo el señor González.
1: De la Gonzalera, bienvenido, don González.
4: ¿Cómo estás, Pili?
1: ¿Cómo está?
4: Muy bien, gracias a Dios. Necesito una persona que sepa instalar aparatos para abrir la puerta del garaje de remote control.
1: Ajá.
4: Si alguien sabe hacerlo, por favor, que me hablen al 210-771-8666. Repito el número de teléfono, 210-771-8666. Gracias, Pili, que tengas buen día.
1: Gracias. Oigan, Rosano, pues los invito el día de hoy. Bye, ¿quién se me va a ir conmigo? Vamos a estar en control remoto en punto de las 6 de la tarde del 930 Broadway, disfrutando el partido de la Copa Mundial México contra Corea del Sur. No te lo puedes perder, su amiga Pili González va a estar presente entregando pues varias opciones para la raza como rifas, playeras, vamos a tener pelotas, vamos a tener pues playeras también de la estación de la raza y las playeras oficiales. Así que no puede perderse esto y después pues comidita. ¿Qué desea usted? Pues la familia, llevar a los pequeñitos. Bueno, vamos a tener actividades de fútbol y mucho más. 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Allá nos vemos. Mientras tanto, vamos a escuchar este éxito musical que dice...

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2: Hola, ¿qué tal? Los saludo con muchísimo gusto. Nos vamos inmediatamente a la información. Sentencian a cadena perpetua a Rex Werman, el asesino en serie de Gigo Beach, Nueva York, que admitió asesinar a 8 mujeres. Las familias de las víctimas le espectaron en su cara: ni un millón de años es suficiente para que pagues lo que hiciste. Los meteorólogos informan la formación de la primera tormenta tropical de la temporada, se llama Arturo, amenaza con descargar tormenta, granizo y posible formación de tornados. Los estados afectados, o cuando menos que están en la mira inicialmente, son Texas y Luisiana. Dos enormes incendios en Miami empeoran la calidad del aire y reducen la visibilidad que deben tener en cuenta los conductores de vehículos, caso específico, trailers y camiones de carga, propiciando accidentes y situaciones que lamentar. La Reserva Federal de los Estados Unidos sostuvo sin cambios las tasas de interés. Es la primera decisión del recién nombrado por el presidente Donald Trump, y como estas decisiones seguirán muchas más, se trata de uno de los favoritos del presidente Donald Trump. Vamos a ver qué sucede, aunque ya

0: Sabemos de antemano lo que nos espera. El nuevo director es Kevin Walsh. La tasa se mantiene en 3.3%. Le saluda Alberto Llanos Martínez en Norteño 104.1 y 720 AM, la estación de la raza.
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0: ¿Qué tal, raza? Muy buenos días. En esta mañana iniciamos tu programa Pídela Cantando, que se las ponemos las rolas. Las rolas. El teléfono es el 210-470-5720 y en esta mañana pues vamos a darle la cordial bienvenida a toda la raza que se está animando a participar en Pídemela Cantando, que se las ponemos las rolas. Vamos a contestar. Bueno, bueno, ¿con quién tengo el gusto?
1: Buenos días, Billy, buenos días.
0: Buenos días, bienvenido.

0: Bienvenido, ¿cómo amaneció?
1: Acostado y en ayunas, no, ya manejando.
0: Ay, qué bueno, todo. ¿Cuál de todas las canciones quiere interpretar?
1: Ay. No tienes la de la muerta, ¿no, verdad?
0: No.
1: La de Laura Garza.
0: Eso, ¿está listo? A ver, vamos a ver.
1: Listo.
0: Ay, no puede ser. No la encuentro. Según yo la teníamos por acá.
1: No, ¿qué pasó?
0: No, ya. Listo, ya la tengo. Ya. Dale, vaquero, dale. ¡Vámonos!
1: ¡Uy, Dios! Ya se me borró del mapa de vuelta.
0: ¿Cómo puede ser? Laurita Garza de Ay, Don Vaquero. Dele con todo.
1: No, ponme Playa Sola, ya se me borró esa canción. ¡Qué barbaridad, tan barba!
0: ¡Ay, cabellos, vos! ¿En dónde anda? ¿En qué planeta anda, Don Vaquero, ahora? A ver. ¿En qué planeta anda? A ver.
1: Yo creo que ando dormido todavía.
0: Sí, ¿verdad? Ahorita se va a desayunar.
1: Maestra de la escuela.
0: Dele con todo. Ahí está. Playa Sola, vámonos.
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Eso, continuamos en esta mañana en la Estación de la Raza. ¿Cómo están? ¿Cómo están? Vamos a ponerle un éxito musical que a mí me encanta en lo personal que dice. ¿Sabe una cosa? Con esta canción, bueno, pues hay veces que hay amores que te hacen sentir que la luna está más cerquita. Y que todo vale la pena, ¿no? Dicen que cuando estás enamorado, hasta la luna, parece alcanzable. ¿A quién le dedicarían ustedes esta canción? A ver, y no más. ¿Tienen a alguien en especial por ahí? ¿Alguien? ¿Están enamoradas o están enamorados? ¡Qué bello! La escuchamos en la Estación de la Raza.

0: ¿Qué tal, raza? 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

0: vamos a hacer esta mañana en Pídemela Cantando, que se las ponemos las rolas. Así es, teléfono 210-470-5720. Buenos días, ¿con quién tengo el gusto?
1: Con Tiburcio González, paisana.
0: Buenas, buenas, ¿con quién hablo?
1: Con Tiburcio González de Monterrey, Nuevo León, de allá, de Guadalupe.
0: Ay, arriba el norte, sí señor.
1: Arriba el norte de la Gonzalera, como dijo usted.
0: Anden los González de la Gonzalera, así es.
1: ¿No tiene una canción que se llama, una que dice, alegre me ando paseando, dándole gusto a la vida, y te despierto cantando, vuélvete a quedar dormida?

0: decir que oigas cantar a tu dueño. Cuando oigas cantar tu dueño, dale un besito a la almohada. Haz de cuenta que yo fui, que vine en la madrugada. Ahí quedó, paisana.
1: ¡Qué bárbaro! Pero esa canción es de... El Pigrillo Palma, ¿no? Es Alegre me ando paseando, creo. ¿Verdad?
0: Está bonita.
1: Bueno, está bien bonita, pero esa no la tenemos, fíjate.
0: Bueno, pues no tiene entonces la otra que se llama De mis amigos rodeados.
1: Mis amigos...
0: Se la comienzo. Una que dice así.
1: Misa, no, tampoco la tenemos.
0: Una que dice, aquí me siento a tomar con mis amigos rodeados.
1: Sí, es que esas canciones, corazón, yo encantada de ponérselas, pero no las tenemos dentro de la programación. Otra que le encante dentro de la programación, hay muchas.
0: Bueno, pues voy a pensar otra, paisana, mientras que cante otro por mí.
1: Ándele, ándele, ahí lo dejo en espera, vaya pensándole. Buenos días, ¿con quién tengo el gusto?
2: Buenos días.
1: Buenos días. Muy bien, gracias a Dios. A ver, cuénteme.
2: Qué bueno, eso es todo. Quiero cantar Carta Abierta de los Tigres del Norte.
1: ¿Y a quién se la quiere dedicar?
2: Quiero cantar pues para toda la raza.
1: Bueno, vamos a bajarle el volumen de su radio para que no se distorsione su voz, si es tan amable.
2: Ok, claro.
1: ¿Está listo?
2: Listo.
1: Dele con todo, vámonos.
2: 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Si lo ves medio borrado, es por el llanto que lloro. Por pobre me despreciaste, para ti no valgo nada. Te deslumbró más el oro que el amor que yo te daba, pero el recuerdo que llevas, ese no lo borra nada. Ahí está.

0: Seguimos en Pídemela cantando, que se las ponemos las rolas. Buenos días, ¿con quién hablo?
1: Con Moni.
0: Moni, buenos días, Moni. ¿Qué canción nos quieres interpretar en Pídemela cantando?
1: No me queda más.
0: ¿Estás lista, Moni?
1: Estoy lista.
0: A ver, te escuchamos. Dale con todo, vámonos.

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5: Buenos días, vámonos inmediatamente con el tráfico y el clima de San Antonio. Por lo pronto, déjeme decirle que en este jueves 18 ya tenemos una temperatura de 87 grados y esperamos llegar a 96. Será alta la temperatura el día de hoy. Tráfico intenso por la Houston Street. También hay problemas en la Rhythm and Roll y en la calle Field. Y sucede lo mismo por la César Chávez Boulevard. Les saluda Alberto Llanas Martínez en Norteño 104.1 y 720 AM, la estación de la raza.
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1: ¿Qué tal, Raza? Continuamos en esta mañana en Pídemela Cantando. Vamos a contestar. Bueno, bueno.
2: Buenos días, Pili. Nomás para ver si me da chance de sacarme la espina con la de Laura Garza.
1: La que no te supiste.
2: La que se me olvidó la entrada, sí me la sé.
1: Se te olvidó.
2: Ya ves que te pedí la de la muerta y estaba con esa y es que se me borró la otra.
1: Dale con todo. Te escuchamos, vaquero. Ándale, vámonos.

la quería y con otra iba a casarse. No más porque las podía, hallaron dos cuerpos muertos al fondo de una parcela. Uno era de Emilio Guerra, el prometido de Estela, y el otro de Laura Garza.

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¿Qué tal, Rosa? Les recuerdo que el día de hoy tenemos el evento para disfrutarlo al máximo. 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
2: Hola, ¿qué tal? Los saludo con muchísimo gusto. Nos vamos inmediatamente a la información. Increíble, pero cierto. Una casa normal en su tamaño y funciones para una familia que compra por primera vez vale $1,000,000. Imagínese, son 242 ciudades de los Estados Unidos los que guardan esa situación. Las exigencias para que los agentes de inmigración dieran a conocer detalles del número de inmigrantes desalojados de la prisión Alligator Alcatraz tampoco dijeron el destino que se les dio. El gobernador de Florida, al preguntársele, simplemente guardó silencio. La principal amenaza tropical Arturo amenaza las costas de Texas y Florida. El principal peligro la representan las lluvias torrenciales y desde luego las inundaciones rápidas, como les llaman. Se esperan de 4 a 8 pulgadas de lluvia, capaces de provocar inundaciones repentinas, consideradas potencialmente como mortales. La tormenta tropical Arturo amenaza con impactar Galveston, Texas. Hacen preparativos para recibirlo y evitar el mayor daño posible. Hasta el momento, solo se sabe que su fuerza va en aumento. Habrá que esperar. Ojalá y les vaya bien a la gente de Galveston. Ojalá y no salgan perjudicados. Es nuestro deseo. Les saluda Alberto Llanas Martínez en Norteño 104.1 y 720 AM, la Estación de la Raza.
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buenos días, bienvenido Rosa, bienvenidos. En esta mañana estamos, como siempre, invitándolos a participar en tu programa Palenque Norteño. Teléfono de cabina 214-70-5720. Vamos a armar el ambiente, pero armarlo, porque hoy Jueves es un brinquillo de viernes. Luego sábado, domingo, ¿qué van a hacer? ¿Van a celebrar a los papacitos hermosos del mundo? ¿Quién tiene de las amigas a su papi, a su papacito? Ay, pues suertudas, qué bueno que tienen ustedes un papi, un papacito por celebrar, ¿verdad?

mi hermoso padre se encuentra en Monterrey, Nuevo León, le voy a hacer una llamada por teléfono. Los que tienen aquí a sus papás, ¿verdad? Pues con gusto, gócelo, disfrútelo bastante. Y a los que tengan a su amorzote al lado, que pues son los papis, ¿verdad? También, pues también gócelo y páselo bonito, ¿verdad? Disfrútelo mucho y que lo consientan, amigo, que lo consientan. Y emocionese tanto, tanto, tanto porque se lo merece, porque trabaja bastante. Así es, a usted que trabaja mucho, que lleva lo necesario a su hogar, que es proveedor, que no deja que la mujer se ande alterando ni preocupando, que usted al contrario está ahí, la consiente. Ahora le toca que lo consientan a usted. ¡Aplausos a todos los papacitos hermosos del mundo! Arrancamos, Palenque Norteño, dice.

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1: ¡Qué bárbaro!
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1: Hay muchos papis que sí son así con sus amores, ¿verdad? Con su mujer. Que nomás debe tener una, no tres ni cinco, ni menos escondidas. O yo.
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1: Yo las defiendo, amigas.
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1: Sergio Vega contra Lupillo Rivera en esta mañana. Teléfono 214-70-5720. Vamos a ver qué dice la raza. ¿Qué dice? Buenos días. ¿Cuál es su gallito?
2: Buenos días, Pili. Lupillo Rivera.
1: Ay, gracias y felicidades. Felicidades al papá. Buenos días. ¿Cuál es su gallo?
3: Buenos días, mi pile de oro. Nos vamos con Sergio Vega.
1: Ándele, feliz día del papá, oiga.
3: Vámonos.
1: Ándele.
3: Ay, gracias.
1: Buenos días, ¿cuál es su gallo?
4: Sergio Vega.
1: Ay, hermosa, eso, van 2-1. ¿Quién más dice yo? ¿Quién más dice yo? Buenos días, ¿cuál es su gallito? Aló. Bueno.

0: ¡Vámonos! En esta mañana, cantarlo y gozarlo.
1: ¡Ay, ay, ay!
0: Para aquellos que sí son enamorados, fieles, comprometidos, responsables, leales, chambeadores. Y los que sí cumplen. ¡Súbale! ¡Súbale!

continuamos en esta mañana en Palenque Norteño. Línea de cabina 210-470-5720. Vámonos a seguir disfrutando de esta mañana. Nuestros gallos, ¿están listos?

0: ¡Qué bárbaro! Tenemos en esta mañana a El Poder del Norte contra...
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0: del Norte. Buenos días. ¿Cuál es su gallito?
1: Poder del Norte, Pili.
0: Eso, de este lado su gallo es.
2: Arriba, Pili González, presidenta de Estados Unidos, Ramón Ayala.
0: Gracias, buenos días, su gallo. Su gallito, por favor.
3: Ramón Ayala.
0: Eso, buenos días, su gallo.
1: Buenos días, ya ganamos, Ramón Ayala.
0: ¡Ahí, vámonos!
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0: Lorenzo de Monteclaro. ¿Cuál es su gallo, Rosa? ¿Será Vicente Fernández o Lorenzo de Monteclaro? El teléfono es el 210-470-5720 en la estación de La Raza en esta mañana. Al 210-470-5720. A ver qué dice La Raza. Buenos días. Buenos días. ¿Cuál es su gallito?
1: Lorenzo de Monteclaro.
0: Gracias, buenos días. ¿Su gallo?
2: Por Vicente.
0: Eso, gracias. Estamos 1-1, vámonos al desempate. 210-470-5720 en la estación de La Raza. Por cierto, ¿cuál es su gallo, Vicente Fernández o Lorenzo de Monteclaro? Y también recordarle, aprovecho, nos vemos este sábado. Le voy a dar regalos a todos los papacitos hermosos que vayan en el 6050 Ingram de 1 a 3 de la tarde en Pocoloco. Ahí voy a estar consintiendo a papá para regalarles cenas de 1 a 3 en el 6050 en Grand Road este sabadito, ¿eh? Y hoy, al rato a las 6, más regalos. Nos vemos en el 930 Broadway, en Social Spot. Vamos a contestar. Buenos días. ¿Cuál es su gallito?
3: Lorenzo

0: de Monteclaro, Pilín.
1: ¡Ay, es hermosa! ¡Vámonos! ¿Quién se queda abrazando un poste? Porque

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2: Y qué bárbaro. Continuamos. Hoy juere, vere, vere, vere, vere. Por cierto, a todos los papis del mundo, felicidades. Y hoy nos vamos a disfrutar de la selección mexicana. ¿Quién le va a México? Todo el mundo, ¿verdad? Pues allá los veo, raza. Allá los veo para continuar a ver cómo nos va. ¿Cómo nos va? Pero claro que nos va a ir increíblemente bien si van ustedes, porque el ambiente, la porra, la comida, los juegos, las rifas y todo. No, pues ya ni le digo, mejor ahí lo espero. Hoy, en el 930 Broadway Social Spot, en punto de las 6 de la tarde, ahí los espero toda la raza hermosa, maravillosa. Póngase la verde, ¿eh? O la que tengan. Vamos a conocer nuestros gallos, dice.

0: ¡Vámonos! ¿Cuál delate la raza? La Sonora Dinamita. Para que sufre, sufre. Vámonos con la Sonora Tropicana. Del hombre que yo amo. A ver, ¿cuál delate, amiga? ¿Cuál delate, amigo? Buenos días. ¿Cuál es su gallo?
1: Hola, hola, amor Mendoza, arriba Guerrero. Saludos para Honduras, Salvador y los de Fidelos. Y nos vamos con él. Este hombre que...
0: ¡Ay, te está bien enamorada, amor Mendoza! ¡Vámonos! Buenos días, ¿cuál es su gallo?
1: Arriba.

0: Gracias.
1: Ahí van dos en esta mañana. Híjole, tenemos al hombre que yo amo, o que nadie sepa mi sufrir, con la Sonora Dinamita. 210-470-5720. ¿Quién más se anima? ¿Quién más se anima para ya definir quién es el gallito, la gallineta, el gallo? Bueno, los gallos estos. ¡Hijo de su, qué bárbaro! 210-470-5720. Ahí le va un breve avancito. Sonora Tropicana y la Sonora Dinamita. Dejaste de quererme. Si no, no andarías con más.
2: ¿Qué gano con decir que un hombre cambió?
1: Mira nomás, Sonora Dinamita.
2: Se burlarán de mí, que nadie sepa mi sufrir.
1: ¡Sufre, sufre! ¡Vámonos! Otra vez. Buenos días. ¿Cuál es su gallineta?
3: El hombre que yo amo.
1: ¡Híjole! ya participaste. Voy al next, aguántese. Buenos días, ¿cuál es su gallineta?
4: El hombre que yo amo.
1: ¡Eso, vámonos!
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0: ¿Qué tal, Rosa? 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

0: es algo muy grande.
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0: Uy, debe ser una lotería.

¡Hijo de su, qué bárbaro! Hoy quiero rezar, felicitar a esos hombres que se levantan temprano, aunque estén cansados, que trabajan, pero bastante, sin quejarse, ¿verdad? Que ponen a su familia primero y que muchas veces cargan preocupaciones en silencio, porque esos sí son expertos en tener las preocupaciones en silencio, en rascarse la cabeza, ¿verdad? A esos papás que enseñan con el ejemplo, que cumplen sus palabras, que son honestos, responsables y que nunca dejan de luchar por el bien de los suyos, ¿verdad? A los que con un abrazo así, ¡ah!, te dan seguridad. ¿Cuántas veces no han necesitado un abrazo de su papá? De que dices, ay, necesito un abrazo, solo abrázame. Y te dan ese abrazo, ¿verdad? Qué bonito. Con un consejo que dan dirección, con un esfuerzo, construyen sueños para sus hijos. Ser papá no solo es un título, raza, es una misión de amor, sacrificio y entrega diaria. Felicidad del Padre a todos los hombres, trabajadores, valientes y de buen corazón, que Dios les multiplique las bendiciones, la salud y la felicidad que se merecen. Felicidad de los papacitos, anticipado, porque no va a estar el domingo, de una vez recíbalo. Les mando un abrazo respetuoso y un beso bien respetuoso. Agárrelo. Vámonos, Reza. A continuación con más gallos, dice...

0: ¡Qué bárbaro! Tenemos a la adictiva contrabanda MS. A ver, papacitos, repórtense. Buenos días. A ver, banda MS o la adictiva, ¿cuál es su gallo?
1: A ver,
0: banda MS
1: o la adictiva, ¿cuál es su gallo?
0: Bueno.
2: Banda MS.
0: Eso, de este lado, ¿cuál es su gallito?
3: Tengo que colgar.
0: Buenos días, su gallo.
1: Banda MS.
0: Ay, ay, ay, el pilonazo. Buenos días, su gallo.
4: Un saludo para la selección de Estados Unidos, la mera mera, y vamos con la adictiva.
0: ¡Vámonos! ¡Ganó la banda MS! ¡Vámonos!
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2: Hola, saludándolos con muchísimo gusto y nos vamos inmediatamente a la información. La reunión de los siete grandes se estremeció hasta los cimientos cuando el presidente Donald Trump, que llegó tarde a la junta, dijo: "Yo soy el jefe". Esa fue su justificación, al menos fue el intento de justificar su llegada tarde. Los comensales solamente crearon polémica al notificar que el presidente es un exhibicionista. Esa fue la opinión de los reunidos en la cumbre G7. A solo dos días de la firma del tratado que pone fin a la guerra de los Estados Unidos con Irán, el presidente Donald Trump advirtió que cualquier violación por parte de Irán, inmediatamente Estados Unidos reanudará el bombardeo. ¿Un acuerdo de paz? Uf. Filtran informes del acuerdo entre los Estados Unidos e Irán para señalar que Irán se comprometió a diluir el uranio que posee, mientras que los Estados Unidos otorgarán $300 millones para la reparación de los daños causados en Irán. Inmigración notifica cambios en los exámenes de la ciudadanía. Si presentaron la solicitud después del 18 de octubre del 2025, recibirán el nuevo examen para la ciudadanía del 2025. Así que hay cambios drásticos. Estudiar es el único camino para solucionar los problemas de cualquier examen que se nos presente. Les saluda Alberto Llanas Martínez en Norteño 104.1 y 720 AM, la Estación de la Raza.
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Bueno, la verdad no estoy muy de acuerdo con esa canción que como que solo los tontos se enamoran. No, hombre, para nada. Bonito estar enamorado, decían, ¿verdad? Eso. 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

cálele, mijo, decía doña Jenny Rivera. Oiga, ¿por qué decía yo que día importante para México? Hoy juega la selección mexicana contra Corea del Sur. Nuestras mejores vibras y como mexicanos desde acá los apoyamos. Que gane, por favor, que gane. 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
1: Hola, saludándolos con muchísimo gusto y entramos de lleno a

0: Del Mundial, el día de hoy han sido programados 4 encuentros, a saber, checos contra Sudáfrica, Suiza y habrá como rival a Bosnia, Canadá a Qatar y nuestro interés particular en el último juego programado para el día de hoy, que será al filo de las 7 de la noche, estamos hablando de México contra Corea del Sur. Estos dos equipos ya se conocen. Si mal no recordamos, allá por el mes de septiembre del año pasado se midieron y el resultado fue de un empate. Ese empate dejó con un sabor agridulce a Javier Aguirre, quien mencionó después del encuentro que no esperaba ese resultado, que él esperaba la victoria, pero el resultado fue un empate. Ahora vuelven a la cancha en el Estadio Jalisco, allá en Guadalajara, donde los tapatíos van a apoyar definitivamente a la selección mexicana como mentalmente y moralmente la apoyamos nosotros, porque somos mexicanos y deseamos el equipo de casa. Pero una cosa es desear y otra cosa es lo que sucede en los 90 minutos más los tiempos complementarios. Javier Aguirre ha mencionado que tiene 4 delanteros extraordinarios, que no es solamente uno ni dos, que no nos fijemos nada más en Raúl Jiménez o en Julián Quiñones, sino que debemos estar atentos, y él mismo dice, tengo dudas todavía para la alineación de esta noche, habrá dos debuts, no los mencionó, pero estamos seguros que tanto Javier Aguirre como Rafa Márquez, que son director técnico y asistente, ya tienen medida cuál será la escuadra, no la van a dar a conocer hasta momentos antes, al menos en forma oficial, porque así lo acostumbran los directores técnicos de todos los equipos y sobre todo en la Copa Mundial. Pero que estamos pendientes del encuentro, estamos comiéndonos las uñas prácticamente y lo comentaremos en su momento en Ecos del Mundial.
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Dice Ramón Ayala, enséñame a olvidar. Oiga, le recuerdo que en la siguiente hora va a llegar más música, así que le pido por favor que no se vaya, que continúe con nosotros, que se quede con nosotros con lo mejor de lo mejor. Por lo pronto, el listón de tu pelo en la estación de la raza.

Dice, le hace falta un beso, le hace falta amor. Le saluda el Ever Forever, whatever. Hoy le cuento, estamos a 18 de junio. Hoy santos de Marcos, Marcelino, Amando, Amanda, Gregorio. Hoy es día de su santo. Así que muchas felicidades. Que ojalá cumpleañeros también la pasen de lo mejor. Y ojalá celebremos y mucho. 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

Oiga, miren, le cuento que a las 5 de la tarde, la hora de los corridos con Alfonso Flores. Corridos como esto que acabamos de escuchar de Don Luis y Julián. Pues de regreso a casa de la chamba del jale, ahí le acompañamos con esta hora especial. ¿Ok? Le invitamos, oiga. Esta es la estación de la raza. Ya

¿Qué obas? ¿Qué onda, raza? 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

que vamos a tener más música la siguiente hora. Y ya sabe usted, la primer media hora llega a las 12 pegaditas de Vicente Fernández. Así que no se vaya, oiga. ¿Sí? ¿Me acompaña? ¿Se queda? Ya dijo. Claro. Esta es la estación de la raza.

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1: Hola, los saludo con muchísimo gusto y nos vamos inmediatamente a la información. Gracias por su atención. El precio del galón de gasolina cae por primera vez por debajo de los $4 desde marzo. Lo consideran como resultado del anunciado fin de la guerra entre Estados Unidos e Irán. El acuerdo de paz firmado por el presidente Donald Trump, que pone fin a la guerra, incluye una aportación de $300 millones, lo que ha levantado una discusión sensible en el Senado porque no están de acuerdo con lo informado por el presidente. El documento firmado por el presidente Donald Trump abarca la autorización para la reapertura sin restricciones a la navegación del estrecho de Hormuz. Uno de los condados de Texas que sufrió mayores daños fue el de Brazoria, que ayer fue impactado, dejando sin energía eléctrica a miles de personas. Les informa y les saluda Alberto Llanas Martínez en Norteño 104.1 y 720 AM, la estación de la raza.
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San Antonio, muy buen mediodía. Les saluda Ever Forever Whatever. 12 pegaditas con el ídolo de Huentitán, Don Chente Fernández. Dice Chente, ¿qué vas a hacer sin mí? No me preguntes. Dice, no me tientes. Ándale pues, qué bueno que nos acompaña 12 pegaditas a través de la estación de la raza.

Una canción bien romántica que pega y vaya que pega. Esa no. Dice Vicente, ¿cuánto te debo? ¡Auch! Buen provechito si está en la comida. Esta es la estación de la raza.

Hoy día importante para México. Hoy juega la selección mexicana en este Mundial 2026 contra Corea del Sur. Crucemos los dedos y toda la buena vibra porque nos vaya bien y ganemos el segundo. Sí, tenemos que. Esta es la estación de la raza.

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Dicen los humildes, ni me viene ni me va, así que bueno, bye. Exactamente, bueno, bye. Dice Cadete, mi único camino serás tú, y nada más tú. La temperatura en este momento en San Antonio, 93 grados. Esta es la estación de la raza.

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2: Hola, ¿qué tal? Los saludo con muchísimo gusto. Nos vamos inmediatamente a la información.

0: Inmediatamente a la información, la reapertura del estrecho de Hormuz implica el cobro de tarifas a embarcaciones comerciales sin importar su nacionalidad. Así lo acordaron tanto el presidente Donald Trump como los representantes de Irán. El acuerdo que termina la guerra entre Estados Unidos e Irán está compuesto de 14 puntos, dos de los cuales se consideran puntos neurálgicos. Uno de ellos, diluir el uranio en poder de Teherán, y los 300 millones de dólares que prometió el presidente de los Estados Unidos a Irán. El precio promedio actual del galón de gasolina es de $3.99 la regular, $4 la media y $4.51 la premium. Esta última pocos la utilizan porque hacerlo es prácticamente un lujo. La alcaldesa de Tenancingo, la morenista Nancy Nápoles, desfalcó 40 millones de pesos del erario y, para justificarlos, dijo que había sido secuestrada, inventando el acto, y que había necesidad de pagar ese dinero, por lo que echó mano de él para obtener su libertad. Nadie le cree semejante embuste y ahora tendrá que pagar el precio ante la ley. Como siempre les informa Alberto Llanas Martínez en Norteño 104.1 y 720 AM, la estación de la raza.
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saluda Ever Forever Whatever. Otra hora más con pura buena música. Música para usted, música de la buena. Dice don Lalo Mora. Estoy a punto de marcharme a la estación de la raza.

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algo de Juan Gabriel y Rocío Dúrcal. Si somos diferentes de vivir, si somos diferentes de pensar. Exactamente. Bueno, fíjate que pensaba otra cosa de ti, pero me lo demostraste. Y es que eres alguien que no tiene sangre en las venas. ¡Uy! Dice Ramón Ayala, esta es la estación de la raza.

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1: Hola, saludándolos con

0: Programado para el día de hoy en la Copa del Mundo. El encuentro entre la República Checa y Sudáfrica terminó empatado un gol. Ahora estamos pendientes del encuentro de México contra Corea del Sur. Se agotaron los 45.664 localidades del Estadio Guadalajara, lo que disparó la reventa de boletos por arriba de los 50.000 pesos, no más imagínese. 50.000 pesos boleto en la reventa para ver el choque de México con Corea del Sur. Bueno, definitivamente ahora la responsabilidad es para la selección nacional, quien tendrá que responder a las expectativas con respecto al encuentro que tiene para este día. Los acontecimientos últimos con respecto al encuentro de la selección mexicana con Corea del Sur. Que gane el mejor, pero que gane México.
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Digo, ¿para qué hacerme perder el tiempo, verdad? Como dice Julián Álvarez, que hubiera sido antes. Digo, para venir a terminar a lo mismo. Bueno, cada quien. ¡Puro Chihuahua! Dice Adolfo Urías. El corazón chiquitititititito. ¡Vámonos! Esta es la estación de la raza.

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2: Hola, ¿qué tal? Los saludo con

0: muchísimo gusto, nos vamos inmediatamente a la información. El acuerdo de suspender la guerra de Estados Unidos con Irán se firmará este viernes. Hay dos puntos que han sido mencionados, pero sobre los cuales existen ciertas dudas de ambas partes. La firma del acuerdo de Estados Unidos-Irán incluye que Teherán debe comprometerse a diluir el uranio enriquecido que posee y los Estados Unidos deberán entregar, según explican, $300 millones para reparar los daños causados durante los 2 meses o quizá un poco más que duraron las hostilidades. Los meteorologistas manifiestan que la amenaza de tiempo severo para las costas de Texas y Luisiana ha disminuido ya que la tormenta Arturo dejó de ser una amenaza. La tormenta tropical Arturo arrasó su paso con importantes inundaciones, derribando postes de luz y árboles caídos antes de bajar la intensidad. No hay reporte de muertes, afortunadamente. Les informa y les saluda Alberto Llanas Martínez en Norteño 104.1 y 720 AM, la estación de la raza.
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San Antonio, muy buenas tardes. Les saluda Ever Forever Whatever. Y es que aquí le acompaño hasta las 3 de la tarde en Baila Felicia, dice Don Fito Olivares. Hoy nomás, también nos ponemos cumbiancherones. ¿Qué andas trabajando?

dice Don Juan Sebastián a través de la estación de la raza. Hoy estamos a jueves 18 de junio. Hoy es día de la gastronomía. De los placeres de la vida, comer rico. ¿A poco no? Exactamente, la estación de la raza.

Algo romántico al estilo de Alejandro Fernández. Dice, me dediqué a perderte. ¿Dónde vas a ver el partido? ¿Dónde? Bueno, si tienes la playera, va. Si no, cualquier presentito de México, va. Hoy contra Corea del Sur, la mejor vibra. Nuestras mejores vibras a la selección mexicana. Esta es la estación de la raza.

0: 8 de enero, ¿cómo me hiere esa fecha? A don Lamberto Quintero lo seguía una camioneta.
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Dios quiera que no andemos así. Dios quiera que no, ¿verdad? Dios quiera que no. Oiga, la temperatura en este momento, 96 grados. Hoy tendremos una máxima de 97, según el pronóstico. 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
2: Hola, los saludo con muchísimo gusto y nos vamos inmediatamente a la información. Gracias por su atención. El

Cerros del Norte, volveré, señoras y señores, en una tarde muy caliente del mes de junio. Les saludo con mucho gusto, soy Alfonso Flores. Tenemos una temperatura ambiente de 94 grados, pero dicen que se siente allá afuera como 105. Una de las tardes más calientes que me ha tocado estar con todos ustedes. Vamos a escuchar a Valentín Elizalde con esto que se llama ¿Cómo me duele? ¡Hoy juega México! ¡Hoy ganamos todos!

juntos amor de los hermanos Barrón, poniéndole candela a una tarde de jueves en San Antonio. Tarde de jueves en San Antonio. 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
4: Este jueves.

0: Ramón Ayala y los Bravos del Norte, la bonita finca de Adobe, y ahora viene Joan Sebastián, el peor de tus antojos. Temperatura 94 grados, se siente como 105. Aguas, esta es la estación de la raza.
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0: Nación de la Raza. Buenas tardes, ¿para quién el saludo?
1: Un saludo para los de Zacatecas, que acá andamos a todo, aquí en San Antonio.
0: Órale pues, un saludo para toda la raza que siempre nos sintoniza. Llame al 210-654-5173 para que grabe sus saludos. ¡Continuamos! Somos la Estación de la Raza.

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contra los caminantes supe perder. A las 4 noticias con Alberto Llanas Martínez. 95 grados temperatura que se siente en 106. Usted anda allá afuera, cuídese. Esta es la estación de la raza.

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2: Hola, ¿qué tal? Los saludo con muchísimo gusto. Nos vamos inmediatamente a la información. La reapertura del estrecho de Hormuz implica el cobro de tarifas a embarcaciones comerciales sin importar su nacionalidad. Así lo acordaron tanto el presidente Donald Trump como los representantes de Irán. El acuerdo que termina la guerra entre Estados Unidos e Irán está compuesto de 14 puntos, dos de los cuales se consideran puntos neurálgicos. Uno de ellos, diluir el uranio en poder de Teherán, y los 300 millones de dólares que prometió el presidente de los Estados Unidos a Irán. El precio promedio actual del galón de gasolina es de $3.99 la regular, $4 la media y $4.51 la premium. Esta última pocos la utilizan porque hacerlo es prácticamente un lujo. La alcaldesa de Tenancingo, la morenista Nancy Nápoles, desfalcó 40 millones de pesos del erario y para justificarlos dijo que había sido secuestrada, inventando el acto, y que había necesidad de pagar ese dinero, por lo que echó mano de él para obtener su libertad. Nadie le cree semejante embuste y ahora tendrá que pagar el precio ante la ley. Como siempre les informa Alberto Llanas Martínez en Norteño 104.1 y 720 AM, la Estación de la Raza.
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0: 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Es jueves y el cuerpo lo sabe, en pleno mundial. 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

La pobre palomita nunca pudo contestar. Ahora Ezequiel Peña, ebrio de amor. Salud para René, para Dianita, para todos los amigos trabajando, haciendo delivery, entregando a domicilio, pues todos los productos, sobre todo para la raza que trabaja para Amazon. 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
1: Hola, ¿qué tal? Los saludo con muchísimo gusto en Ecos del Mundial. Se llegó el día, la selección mexicana contra la selección de Corea del Sur. En el estadio de Guadalajara vimos desfilar, hace muchos años desde luego, a Pelé, Sócrates, Zico, Platini y otros de la misma categoría. Hoy nos tocará aplaudir o criticar al tal Rangel, a Julio Quiñones y a Raúl Jiménez en el primer partido mundialista de la selección mexicana en Guadalajara en el presente torneo. El líder del sector permanecerá en México en la ruta de 16avos y octavos. En caso de igualdad de puntos, el resultado del duelo directo es el primer criterio de desempate. La selección mexicana venció a Corea del Sur en sus dos enfrentamientos mundialistas más recientes, 3-1 en Francia 1998 y 2-1 en Rusia 2018. Pero esas son añoranzas, esos son recuerdos muy bellos que ya quedaron atrás. Estos son los ecos del Mundial. Esta noche solamente habrá un grito: México, México, México.
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Coyote nos cantaba Prohibido y ahora viene Rondamón Ayala y los Bravos del Norte. Se llama ¿Pa' qué me sirve la vida? Hoy nomás, a todos los que ya se están echando unas chelas bien frías. Es jueves, el cuerpo lo sabe y al rato juega México. 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

Un saludo a toda la gente que anda haciendo ahí sus compras para hacer pues la carnita asada, reunirse con familia, con amigos, con esa persona especial, poniéndose la verde. Al rato juega México. 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
2: Hola, ¿qué tal? Los saludo con muchísimo gusto. Nos vamos inmediatamente a la información. El acuerdo de suspender la guerra de Estados Unidos con Irán se firmará este viernes. Hay dos puntos que han sido mencionados, pero sobre los cuales existen ciertas dudas de ambas partes. La firma del acuerdo de Estados Unidos-Irán incluye que Teherán debe comprometerse a diluir el uranio enriquecido que posee y los Estados Unidos deberán entregar, según explican, $300 millones para reparar los daños causados durante los 2 meses o quizá un poco más que duraron las hostilidades. Los meteorologistas manifiestan que la amenaza de tiempo severo para las costas de Texas y Luisiana ha disminuido, ya que la tormenta Arturo dejó de ser una amenaza. La tormenta tropical Arturo arrasó su paso con importantes inundaciones, derribando postes de luz y árboles caídos antes de bajar la intensidad. No hay reporte de muertes, afortunadamente. Les informa y les saluda Alberto Llanas Martínez en Norteño 104.1 y 720 AM, la Estación de la Raza.
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cantaban los cadetes de Linares, la venganza de María. Saludos para toda la raza que le gustan los venganza de María. Saludos para toda la raza que le gustan los corridos. Para toda la gente de Jalisco. Pues hoy juega la selección de México allá en el Zapopan. Y la verdad es que va a ser un ambiente bien bonito. Ya tiene varios días viviéndose el mundial a todo dar. Esta es la estación de la raza.

0: 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Buena tarde, mi nombre es Alfonso Flores Silva y yo le acompaño de 3 a 7. Ahora tengo saludos de la raza, para la raza. Hola, hola, ¿a quién le gustaría saludar?
1: Buenas tardes, mi gente, un saludito para que nos mande un saludito a todos los boricuas que también te oímos aquí en San Antonio. Muchas gracias, de parte de Daniel Ortiz.
0: Saludos para toda la gente de Borinquen, la tierra del Edén, toda la gente de Puerto Rico, del Caribe. Le mandamos un saludo y qué bueno que cuando sintonizan radio, sintonizan en San Antonio, Texas, Norteño, la mera.

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0: Martes. Ahora escucha el Norteño 104.1 y 720 AM, la estación de la raza. Voy al teléfono. Hola, hola, ¿a quién saludamos?
1: Salud para San Antonio, para el Texas Roadside Services de San Anto.
0: Gracias por tu llamado, la raza que anda trabajando a esta hora y los que graban sus saludos. Muchas gracias. El teléfono, la línea de los saludos es el área 210-654-5173. Nos puede llamar cuando quiera y a la hora que pueda. Somos Norteños 104.1 y 720 AM.

0: en todo San Antonio. 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

Tenores de Nuevo León, corrido el último cartucho. Y ahora los Tigres del Norte. Es la historia de un cobarde. Martín Estrada Contreras le jugó la mujer a Raúl Vidal y Vidal.

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2: Hola, los saludo con muchísimo gusto y nos vamos inmediatamente a la información. Gracias por su atención. El precio del galón de gasolina cae por primera vez por debajo de los $4 desde marzo. Lo consideran como resultado del anunciado fin de la guerra entre Estados Unidos e Irán. El acuerdo de paz firmado por el presidente Donald Trump, que pone fin a la guerra, incluye una aportación de $300 millones, lo que ha levantado una discusión sensible en el Senado porque no están de acuerdo con lo informado por el presidente. El documento firmado por el presidente Donald Trump abarca la autorización para la reapertura sin restricciones a la navegación del estrecho de Hormuz. Uno de los condados de Texas que sufrió mayores daños fue el de Brazoria, que ayer fue impactado, dejando sin energía eléctrica a miles de personas. Les informa y les saluda Alberto Llanas Martínez en Norteño 104.1 y 720 AM, la Estación de la Raza. Las

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1: Hola, ¿qué tal? Los saludo con muchísimo gusto y nos vamos inmediatamente a los ecos del Mundial. Estamos a punto de que se inicie el juego entre México y Corea del Sur. El más urgido de alzarse con la victoria es Corea del Sur. Le urge sumar puntos que le permitan continuar con paso firme a la siguiente fase. México tiene la presión de sumar los 3 puntos que le permitirían colocarse como líder del grupo A que él encabeza. La consigna de la selección mexicana, posesionarse del balón en 3/4 de cancha y mostrarse ofensivo. Las condiciones a favor de México, ofensiva constante, las condiciones del clima y contará con el apoyo de los aficionados de México en el Estadio Guadalajara, ni duda cabe. Los jugadores se han mostrado y ahora solo falta el planteamiento ordenado y conjuntado, el técnico Javier Aguirre el Vasco y su asesor Rafa Márquez. No hay disculpas baladeas en caso de una derrota. La defensa de México está bien conjuntada, no obstante de que uno de sus baluartes, en el caso Montes, fue expulsado en el encuentro con Sudáfrica y las consecuencias, se va al banquito a llorar en la oscuridad. México, México, México y ya. Les saluda Alberto Llanas Martínez en Ecos del Mundial. Gracias por su atención. Seguimos pendientes de lo que pase hoy por la noche y lo platicaremos mañana, si Dios quiere.
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